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1: 9 de la noche, 28 minutos. La temperatura en la ciudad es de 10 grados 9 décimas. El cielo está ligeramente nublado. El pronóstico anticipa para el resto de este lunes cielo algo nublado. Para mañana martes, buen tiempo. Mínima de 6, máxima de 14 grados. El miércoles, también buenas condiciones, promediando la semana con mínima de 7 grados y máxima de 18.

Clásicos en Aspen 102.3 a las 21:36 minutos con Simply Red, Holding Back the Years. 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

0: Final para esta hora de clásicos en Aspen 102.3 a las 10 de la noche con Santana y Rob Thomas, Smooth.
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0: Comenzamos una nueva hora de clásicos en Aspen Night con Gabriel López Fernández en los controles y yo, Pablo Rojas. Vamos a escuchar canciones de Ed Sheeran, Elvis Presley, los Beatles, Mariah Carey y mucho más. George Michael en el comienzo, Father Figure.

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0: Clásicos en Aspen Night con Poison, Something to Believe in. 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
0: A las 10 de la noche, 32 minutos, hay 10 grados de temperatura, 8 grados 8 décimas de sensación térmica y el cielo está ligeramente nublado. Para esta noche se esperan buenas condiciones con cielo algo nublado. Mañana martes también buen tiempo, mínima de 6, máxima de 14 grados.

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0: llegamos al final de esta hora de clásicos en Aspen Night a las 11 en punto de la noche con Rod Stewart, Sailing.
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0: Tenemos por delante otros 60 minutos de muy buena música en Aspen Night. Ahora con Fool's Garden abriendo esta hora. Esto es Lemon Tree.

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0: En Aspen Night pasaban Cranberries, Ode to My Family. 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
0: 11 de la noche, 33 minutos, 9 grados, 2 décimas la temperatura a esta hora. La sensación térmica está en 7 grados, 2 décimas y el cielo está despejado. El pronóstico anticipa para lo que resta de este lunes, buen tiempo con cielo algo nublado. Mañana martes, buenas condiciones, mínima de 6, máxima de 14 grados. Y el miércoles, promediando la semana, habrá también buen tiempo, algo nublado, mínima de 7 grados, máxima de 18 grados.

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0: final para esta hora de clásicos en Aspen Night a las 03 minutos con Elton John, Sacrifice.
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1: 12 y media de la noche en todo el país, 9 grados, 2 décimas la temperatura a esta hora, la sensación térmica está en 7 grados, 2 décimas, el cielo está despejado. El pronóstico anticipa para este día martes, buen tiempo durante toda la jornada con mínima de 6 grados, máxima de 14.

Clásicos en Aspen Night con Whitney Houston, I Have Nothing, cuando faltan 4 minutos para la 1 de la mañana en toda la Argentina. Hasta acá te acompañamos en este tramo de este martes 22 de septiembre con la mejor música del mundo. Quédate en Aspen en la trasnoche disfrutando muy buenos clásicos. Nico Borowski en los controles, soy Pablo Rojas, antes estuvo Gabriel López Fernández en la puesta en el aire. Nos reencontramos hoy a las 19, te dejo con Stevie Wonder, I Just Called to Say I Love You.

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1: Suena el despertador para los de las 6. Muy buenos días, bienvenidos. Y este invierno que no se quiere ir, 6 grados 6, la temperatura actual en Buenos Aires, la sensación térmica 4 grados, está empezando a aclarar, sí, está empezando a amanecer más temprano, estamos en primavera, aunque no se note, martes 22 de septiembre de 2026, repito, con una sensación térmica en Buenos Aires de 4 grados, el cielo algo nublado y una máxima para hoy que se espera en 14 grados, así que un día invernal en el comienzo de esta primavera. Nosotros tenemos todo listo para acompañarte con la mejor música del mundo y la información que necesitas para arrancar el día. En minutos, Iván Nedoc con la información del tránsito. En minutos, el pronóstico extendido para que sepas cómo va a seguir en este arranque de la primavera. Y en esta hora tenemos muy buena música para compartir con ustedes. ¿Quién es? Nico Borowski en la operación técnica. Toma la posta Enrique Iglesias. Soy Fede Benítez. Y en esta hora vas a escuchar, por ejemplo, a INXS, a Alphaville, a Phil Collins y muchos más. 6 de la mañana, 2 minutos. A abrigarse hoy, ¿eh? Buen día, bienvenidos. Esta hora, esta primera hora de Aspen Express, comienza con Tina Turner, Private Dancer.

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Clásicos en la mañana de este martes en Aspen 102.3, Men at Work, Overkill. 6 de la mañana, 10 minutos, repasamos los datos del tiempo en Buenos Aires. La temperatura actual, 6 grados 6 décimas. La sensación térmica, 4 grados. Como no arrancó la primavera y parece que todavía no. Este invierno que no nos quiere soltar, está amaneciendo, está aclarando en este martes. Y hoy a abrigarse. La máxima prevista es de 14 grados. Sin lluvias, con cielo parcialmente nublado, pero un martes frío. La humedad, 83%. Y los títulos, lo que tenés que saber en el comienzo de esta jornada, el gobierno reúne hoy a la mesa política en medio de las tensiones con Patricia Bullrich por el presupuesto 2027. La reunión está convocada para la 1:00 p.m, se va a llevar a cabo en Casa Rosada y contará con la presencia de Karina Milei, quien sorpresivamente no viajó a los Estados Unidos junto al presidente. Por otra parte, el gasto en servicios públicos cayó un 7,3%. En el mes de septiembre, la merma en las temperaturas invernales se traduce en un menor consumo de gas y electricidad. En lo que tiene que ver con transportes, se mantuvieron las subas. Una jueza porteña declaró inconstitucional la baja de la edad de punibilidad y sobreselló a un menor de 14 años. La magistrada Laura De Marinis cuestionó la aplicación del nuevo régimen penal juvenil en un caso de tentativa de robo. Sostuvo que la reducción de la edad de punibilidad resulta regresiva para el adolescente involucrado. En este sentido, Jorge Macri, el jefe de gobierno porteño, pedirá el juicio político para esta jueza, para la jueza porteña que falló contra la baja de la edad de imputabilidad. Finalmente hablamos de fútbol. Ayer cerró la fecha número 10 del torneo clausura de la Liga Profesional con 3 partidos. El primero de ellos, Aldo Civi Atlético Tucumán. Aldo Civi le ganó por la mínima diferencia, 1-0. Por otra parte, Barracas de local cayó frente a Independiente Rivadavia de Mendoza también por 1-0. Y cerrando la jornada y también la fecha, la décima fecha del torneo clausura, Lanús de local le ganó a Estudiantes por 2-1.

6 de la mañana, 12 minutos. Abrígate si estás saliendo. En instantes, el pronóstico del tiempo. En instantes, el tránsito también en el comienzo de esta jornada. Ahora, escuchemos ya a Sherry Rafferty. Baker Street, en Aspen, 102.3.

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1: Poggi, la IA potencia nuestro trabajo educativo. En una nueva entrega de certificados a educadores que finalizaron la diplomatura, el mandatario destacó que la incorporación de la IA en las aulas fortalece la tarea pedagógica y abre un nuevo escenario para la educación provincial.
2: Que la IA tenía que entrar al aula por medio del docente. Teníamos que procurar que entrara al aula por medio del docente. Y la verdad que para que lo usen pedagógicamente, para que planifique sus clases, para que programe sus actividades, para que prepare inclusive, obviamente, a los alumnos a usarla con responsabilidad y con ética. Esta diplomatura en inteligencia artificial y educación, o educación e inteligencia artificial, diría que es inédita en el país. Inédita por su especificidad, porque está orientado a los docentes directivos de la provincia de San Luis, y por su masividad, porque abarca todos los niveles educativos, de primario, nivel inicial, secundario, formación docente, de gestión pública, de gestión privada. Eso lo hace inédito, por lo menos en este año 2026.
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0: clásicos en la mañana de este martes en Aspen 102.3 In Excess Original 100.
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0: 6:30 en la mañana de este martes 22 de septiembre. Abrigate si te estás preparando, si tenés que salir, porque hoy, de alguna manera, el invierno está diciendo chau. ¿Sí? 5 grados 5 décimas la temperatura actual. La sensación térmica, claro, amanece y baja la temperatura. La sensación térmica, 2 grados 7 décimas en Buenos Aires. La humedad es 79%. El cielo totalmente despejado. Como dijimos, ya amaneció y el pronóstico indica para hoy cielo parcialmente nublado con una máxima apenas de 13 grados. Mañana miércoles ya comienza a levantar la temperatura con cielo parcialmente nublado, la mínima 7, la máxima 18. El jueves cielo parcialmente nublado también y un poquito más arriba, más primaveral la temperatura, una mínima de 11, una máxima estimada en 23 grados.

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todos los clásicos para acompañarte en la mañana de este martes en Aspen 102.3, Cardigans, Love Fool. Poco menos de 20 minutos para las 7 en esta mañana. 2 grados 7 décimas la sensación térmica en Buenos Aires. En minutos, la información del tránsito con Iván Nedoc. Ahora, escuchemos a Phil Collins. Two Hearts en Aspen 102.3.

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1: Y ya sabes que en esta mañana tenés que abrigarte. A las 6:45, 5 grados 5 décimas la temperatura, 2 grados 7 décimas la sensación térmica, el cielo despejado, ya amaneció, ahora tenés que saber por dónde ir, por dónde no, cómo está todo allá afuera, qué pasa con el tránsito. Para eso tenemos toda la información. Tenemos a Iván Nedoc. Iván, buen día.
2: Buen día, Fe, para vos, buen día para todos. Con tránsito ya intenso en cuanto a accesos a la ciudad de Buenos Aires, ya se siente la congestión en Panamericana, desde la unión de los ramales Pilar y Campana hasta Camino Buen Aire, luego Buena Marcha hasta llegar a la General Paz, que sigue cargada en las zonas de Mataderos y Liniers, mano al río, con carga intensa también desde Ituzaingó en la autopista del Oeste, las demoras habituales en la conexión Richeri de Lepiane y en Camino Negro sentido al puente La Noria. El resto de los accesos a esta hora con Buena Marcha y sin grandes complicaciones. Atención en la ciudad, Larrazábal y Crisóstomo Álvarez, hubo un choque y vuelco y un operativo del SAME y de bomberos, un corte total en la zona. Y en cuanto a los servicios, en estos momentos trenes, subtes, premetro, están funcionando sin inconvenientes. En 30 minutos actualizamos todo lo que pase.
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5: Poggi, la IA potencia nuestro trabajo educativo. En una nueva entrega de certificados a educadores que finalizaron la diplomatura, el mandatario destacó que la incorporación de la IA en las aulas fortalece la tarea pedagógica y abre un nuevo escenario para la educación provincial.
6: Que la IA tenía que entrar al aula por medio del docente. Teníamos que procurar que entrara al aula por medio del docente. Y la verdad que para que lo usen pedagógicamente, para que planifique sus clases, para que programe sus actividades, para que prepare inclusive, obviamente, a los alumnos a usarla con responsabilidad y con ética. Esta diplomatura en inteligencia artificial y educación, o educación e inteligencia artificial, diría que es inédita en el país. Inédita por su especificidad, porque está orientado a los docentes directivos de la provincia de San Luis, y por su masividad, porque abarca todos los niveles educativos, de primario, nivel inicial, secundario, formación docente, de gestión pública, de gestión privada. Eso lo hace inédito, por lo menos en este año 2026.
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Escuchas Aspen 102.3, la música de Michael Jackson, Don't Stop Till You Get Enough. Pocos minutos quedan para las 7 en esta mañana. Hablamos del dólar en la cotización para el comienzo de esta jornada. El oficial minorista, 1.482 pesos con 52 para la compra, 1.534 con 23 para la venta. En el segmento mayorista, 1.514 pesos y el dólar blue, 1.530 pesos para la compra, 1.550 para la venta. Cerramos esta primera hora de Aspen Express con la música de Jamiroquai, When You Gonna Learn.

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1: Siete de la mañana en punto, la temperatura en Buenos Aires, 5 grados 5 décimas. Renunció el secretario nacional de discapacidad. El funcionario presentó su dimisión ante el ministro de Salud y aseguró que responde a razones estrictamente personales. La salida se conoce en medio de las diferencias por las modificaciones al régimen de discapacidad incluidas en el proyecto de presupuesto 2027. Internacional, Irán amenazó con bombardeos devastadores a Estados Unidos. Teherán lanzó la advertencia ante rumores de que Washington reanudaría sus ataques. 5 grados 5 décimas, la temperatura en Buenos Aires, sensación térmica 2 grados 7 décimas, humedad 79%, el cielo está despejado.
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1: Suena el despertador para los de las 7, muy buenos días, bienvenidos, una mañana fría, para abrigarse, quizás la despedida del invierno, y comenzamos a recorrer esta nueva hora de clásicos. Vamos a escuchar a The Ramones, The Police, Glass Tiger y muchos más. Hora que comienza con Caroline Love. Sell a Watt en Aspen 102.3.

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En Aspen 102.3, Lenny Kravitz. Can't get you off of my mind. A las 7 y 13 en esta mañana. Quédate porque en un ratito actualizamos toda la información del tránsito. Ahora escuchamos a The Ramones. Needles and Pins. En Aspen 102.3.

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1: 7:16 en esta mañana, 5 grados una décima la temperatura en Buenos Aires, 3 grados la sensación térmica, el cielo ligeramente nublado sobre la ciudad y el tránsito a esta hora. ¿Cómo está, Iván?
2: Bueno, con algunas complicaciones en la ciudad por un incidente en la Arrazábal y que hizo Tomo Álvarez, un choque y vuelco de un operativo del SAMI y también de bomberos en la zona. Con carga muy intensa en estos momentos en la General Paz, mano al río, ya desde la zona de Liniers hasta el acceso norte, con carga también importante en la autopista del oeste desde Ituzaingó, Panamericana lenta, desde Ruta 197 hasta Camino Buen Aire, y con carga importante también en las conexiones de Perito Moreno y de Lepiane con la 25 de mayo. El resto de los ingresos a la ciudad con buena circulación. Trenes, subtes, premetro siguen funcionando sin problemas en esta mañana. En 30 minutos actualizamos todo lo que pase.
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0: Todos los clásicos en la mañana de este martes 22 de septiembre en Aspen 102.3 Glass Tiger. Don't forget me when I'm gone.
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0: 7:30 en esta mañana, 5 grados una décima la temperatura en Buenos Aires, un día, una mañana para abrigarse, la sensación térmica 3 grados, humedad 79%, el cielo ligeramente nublado y el pronóstico indica que así va a continuar, con cielo parcialmente nublado por la mañana, también por la tarde, igualmente por la noche y una máxima estimada en apenas 13 grados. Más abajo la temperatura en Arrecifes, provincia de Buenos Aires, 3 grados 6 la actual, la sensación térmica 4 décimas de grado, la humedad 78%, el cielo ligeramente nublado y el pronóstico que habla de cielo parcialmente nublado para toda la jornada con una máxima estimada en 15 grados. Un gran saludo para nuestros amigos en Arrecifes, provincia de Buenos Aires, que nos escuchan a través del 100.9.

En la mañana de este martes 22 de septiembre en Aspen 102.3 escuchabas a Sugar Ray, Someday. Casi 20 minutos para las 8 en esta mañana y multitravel.com junto a Naranja X te invitan a vivir la gira más grande de todas las radios. 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

0: Clásicos en la mañana en Aspen 102.3. Prince, Raspberry Beret.
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0: 13 minutos para las 8 en esta mañana, 5 grados una décima la temperatura en Buenos Aires, sensación térmica 3 grados, el cielo ligeramente nublado y es momento de actualizar la información del tránsito, momento de Iván Nedoc.
2: Bueno, con bastante congestión en estos momentos en cuanto a accesos todavía para Americana, desde Ruta 127 hasta la zona de Martínez, y para enlazar con la General Paz, que sigue muy cargada mano al Río de la Plata en todo su recorrido desde la zona de Liniers, con carga intensa también desde Castelar en la autopista del Oeste, Perito Moreno y Elepiar en mano al centro, con tránsito muy intenso a esta hora. La autopista Buenos Aires-La Plata desde la zona de Bernal se va frenando por sectores, así que precaución a quienes vengan por allí, y con carga intensa también en los cruces de los puentes, La Noria, Alsina y Puente Pueyrredón. Algunos incidentes complicando el de tránsito en la ciudad, un choque en Avenida Benito Pérez Galdós y Sebastián Caboto, otro incidente en Carranza y Gavilán, un choque entre una camioneta y una moto, y un incidente entre dos autos y en Víctor Martínez y Zañartu. Allí también hay un operativo del SAME y un corte parcial en la zona. En cuanto a los servicios, trenes, subtes, premetro, están funcionando sin problemas a esta hora. En 30 minutos actualizamos todo lo que pase.
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5: POGI, la IA potencia nuestro trabajo educativo. En una nueva entrega de certificados a educadores que finalizaron la diplomatura, el mandatario destacó que la incorporación de la IA en las aulas fortalece la tarea pedagógica y abre un nuevo escenario para la educación provincial.
6: Que la IA tenía que entrar al aula por medio del docente. Teníamos que procurar que entrara al aula por medio del docente. Y la verdad que para que lo usen pedagógicamente, para que planifique sus clases, para que programe sus actividades, para que prepare inclusive, obviamente, a los alumnos a usarla con responsabilidad y con ética. Esta diplomatura en inteligencia artificial y educación, o educación e inteligencia artificial, diría que es inédita en el país. Inédita por su especificidad, porque está orientado a los docentes directivos de la provincia de San Luis, y por su masividad, porque abarca todos los niveles educativos, de primario, nivel inicial, secundario, formación docente, de gestión pública, de gestión privada. Eso lo hace inédito, por lo menos en este año 2026.
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0: Más tiempo para presentar ganancias. ARCA prorrogó hasta el 13 de octubre el plazo para presentar las declaraciones juradas del impuesto a las ganancias del periodo fiscal 2025. El vencimiento estaba previsto para hoy, 22 de septiembre. Internacional, Delcy Rodríguez y Donald Trump se reúnen en la ONU luego de años de tensión. La mandataria venezolana se verá por primera vez en persona con su par estadounidense en el marco de la Asamblea de Naciones Unidas. 5 grados una décima la temperatura en Buenos Aires, sensación térmica 3 grados, humedad 79%, el cielo está ligeramente nublado.
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0: Bienvenidos a esta nueva hora. Comenzamos a viajar, a recorrer esta hora exclusiva Smiles, en la que vamos a escuchar a Queen, Bruno Mars, Roxette, M-People y muchos más. Hora que comienza con Four Non Blondes. What's Up en Aspen 102.3.

Viajamos en esta hora exclusiva Smiles en Aspen 102.3 UAM Careless Whisper a las 8 de la mañana, 11 minutos. 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En minutos, Iván Nedoc con toda la información del tránsito. Ahora escuchemos a Maroon 5. This Love en Aspen 102.3.

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1: 8:15 en la mañana de este martes. La temperatura en Buenos Aires, 5 grados 6 décimas. Sensación térmica, 2 grados 5 décimas. El cielo ligeramente nublado sobre la ciudad. Y el tránsito a esta hora, ¿cómo está, Iván?
2: Bueno, con algunos incidentes complicando la circulación en la ciudad, en Carranza y Gavilán, un choque entre una camioneta y una moto, hay un operativo del SAME en el lugar, otro incidente en Anita Pérez Galdós y Sebastián Caboto. También tenemos un reporte de choque entre los autos en Avenida Chiclana y Caseros, hay allí un corte parcial de tránsito. En cuanto a los accesos, continúa la congestión importante en la General Paz Mano, el Río de la Plata, desde la zona de Liniers hasta el enlace con Lugones, carga muy intensa también en Panamericana para quienes vengan desde el norte, desde Ruta 197 hasta la zona de Martínez y desde Olivos para enlazar con la General Paz, con carga intensa también desde Morón en la autopista del Oeste, Perito Moreno y Lepiane Mano al centro, y en la autopista Buenos Aires-La Plata con carga importante también desde el acceso sudeste hacia el centro. Tránsito intenso justamente en el centro porteño, la 9 de julio, el Bajo, las principales avenidas de la ciudad. Y en cuanto a servicios, atención usuarios del tren Sarmiento, está circulando con demoras por problemas técnicos en Liniers. El resto de los servicios por el momento sin problemas. En 30 minutos actualizamos todo lo que pase.
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3: Hace 135 años, Carlos Pellegrini fundó el Banco Nacional.
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Seguimos viajando por esta hora exclusiva Smiles en Aspen 102.3 con Tears for Fears, Pale Shelter. 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
1: Una mañana, un día para abrigarse a las 8:32 en la mañana de este martes 22 de septiembre, 5 grados 6 décimas la temperatura en Buenos Aires, sensación térmica 2 grados 5 décimas, humedad 76%, el cielo ahora ligeramente nublado y el pronóstico que indica para hoy cielo parcialmente nublado durante toda la jornada, con una máxima estimada en apenas 13 grados. La primavera que llega de a poco, el invierno que se está despidiendo. A partir de mañana comienza a subir la temperatura. Por ejemplo, mañana miércoles, cielo parcialmente nublado con una mínima de 7 y una máxima de 18. El jueves, cielo parcialmente nublado también, mínima 11 y va levantando la máxima 23. El viernes, a las puertas del primer fin de semana de la primavera, con cielo parcialmente nublado, la mínima 14, la máxima 25 grados.

bajar un poco la temperatura en la mañana de este martes. Clásicos en Aspen 102.3. Tom Jones, Sex Bomb. 20 minutos para las 9 en esta mañana. 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Ahora, Olivia Newton-John, Physical, en Aspen 102.3.

0: Seguimos viajando por esta hora exclusiva Smiles en Aspen 102.3, Bruno Mars, Treasure.
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0: 13 minutos para las 9 en esta mañana, 5 grados 6 décimas la temperatura en Buenos Aires, 2 grados 5 décimas la sensación térmica, el cielo ligeramente nublado sobre la ciudad y el tránsito a esta hora. ¿Cómo está, Iván?
2: Bueno, con algunas complicaciones, atención porque en la General Paz, mano al Río de la Plata, sigue la congestión importante desde la zona de Liniers hasta el enlace con Lugores. Y en la colectora de General Paz, entre Superí y Plaza, también mano al Río, un choque entre un auto y una moto, la congestión es importante en el lugar. Con un choque en Avenida Dorrego y Delfín Huerco, esto está dejando allí un operativo del SAME. También tenemos un reporte de incidente en la autopista Ilia, altura Paseo del Valle. Mano al centro, también un choque entre un auto y una moto, dejando congestión importante en la zona. Panamericana sigue lenta, de ruta 197 hasta la zona de Martínez, con carga muy intensa desde Morón en la autopista del oeste, Perito Moreno y Grepiane mano al centro, con carga también importante, y algunas demoras desde Sarandí en la autopista Buenos Aires-La Plata. En cuanto a servicios, el tren Sarmiento sigue con demoras y cancelaciones por un incidente con un vehículo en Ramos Mejía. El resto de los servicios por el momento sin problemas. En 30 minutos actualizamos todo lo que pase.
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4: Reabrieron las puertas del Museo Dora Ochoa de Masramón y la Biblioteca Juan Crisóstomo Lafinur. El gobernador Claudio Poggi encabezó la reapertura de dos espacios históricos de la cultura sanluiseña tras el proceso de revalorización y refuncionalización de los edificios.
5: Estamos haciendo esta reapertura de estos dos lugares, este Museo Dora Ochoa Masramón y de la Biblioteca Provincial Crisóstomo Lafinur. Cuando asumimos con esta nueva gestión, hay una empresa que todavía estaba en esa etapa de obra, que se fue prorrogando, y la verdad que, bueno, no había cumplido ese plazo sobre la finalización de la obra. Bueno, administrativamente se tuvo que rescindir ese contrato que daba un porcentaje para continuar de la obra, para que esto ya pueda ser abierto al público. Y bueno, desde ese momento se decidió y decidimos desde el Ministerio completar, que no eran cosas tan grandes, pero para abrir las puertas había que hacerlas, ¿no? Todo lo hicimos con un compromiso muy grande, por eso quiero destacar un gran aplauso a todo el personal. Había muchas ganas de que esto se pueda, que estas puertas se vuelvan a abrir.
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Compartimos la música de Roxette, Dress for Success, en Aspen 102.3. En esta hora exclusiva Smiles. 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Cerramos esta hora Smiles con M People, Moving On Up, en Aspen 102.3.

0: porteño promoverá un jury contra Laura De Marinis, la jueza que cuestionó la baja de la edad de imputabilidad. Es indignante, dijo Gabino Tapia, quien anticipó que hará una presentación a título personal. Además, informó que la fiscalía apeló la decisión de la magistrada. El gobierno británico de Malvinas extendió 5 años las licencias a petroleras. Lo hizo en la previa del discurso del presidente Javier Milei ante la ONU, en la que se espera una reivindicación de la soberanía argentina sobre las islas. 5 grados 6 décimas la temperatura en Buenos Aires, 2 grados 5 décimas la sensación térmica, humedad 76%, el cielo está ligeramente nublado.
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Las 9 de la mañana con 5 minutos en la República Argentina. ¿Qué tal? ¿Cómo están? Muy buenos días, bienvenidos nuevamente a una conexión Aspen aquí, por supuesto, en el 106.1 del dial para lo que es San Luis y el Gran San Luis. Hoy con un cielo parcialmente nublado, con 11 grados 7 décimas la temperatura actual en este momento. Hoy vamos a tener una máxima de 22 y me marca cielo despejado, así que esperemos que a lo mejor durante la mañana, durante el día ya empiece a despejarse y a quedar el cielo completamente azul el día de hoy, ¿no? Por otro lado, para mañana miércoles 25 grados, la temperatura con cielo despejado según lo que indican. Pero Aspen no solamente se escucha aquí en San Luis Capital y en sus alrededores, sino que también estamos en la Villa de Merlo. Y así tenemos 11 grados 7 décimas de temperatura con una máxima de 18 para el día de hoy con el cielo completamente despejado. Y en 100.9 también estamos a pleno, así por supuesto en Quines, en el norte provincial, con 13 grados 8 décimas en este momento de temperatura, y con Berlinda Carsley sonando en este momento con Eduardo Zúñiga en producción y

redes con Gustavo Ortubi en la musicalización. Mi nombre es Gabriel Alejandro Valdés y me gusta que me digan Chucho. Siguen festejando la primavera los chicos acá en musicalización y todo, ¿no? Another Night se llama el single que pasa para todos ustedes. MC Star y The Real.

Mr. President, canción que fue número uno durante todo el verano de 1995, a pesar de que salió en invierno la canción, pero viste cuando se transforman en las canciones del verano, bueno, ya se sabía que en ese momento iba a ser lo que hacía Mr. President con este gran single a las 9:14 en la Argentina, llamado Coco Jumbo. Informamos a esta hora, a modo títulos, les recuerdo que toda la información, si ustedes la quieren leer completa, lo pueden hacer a través de nuestro Facebook en Cadena de Noticias y también, por supuesto, en nuestro Instagram. Bien, así todos los días nos informamos, todos nos informamos, así que para que lo tengan en cuenta, dale. Bueno, 11 grados 6 la temperatura en San Luis, en Villa Mercedes 8.6, en Merlo 11.6, en Quines 10 grados 9 décimas la temperatura en este momento. El intendente Gastón Issa anunció nuevas unidades para transpuntano, una obra hídrica en la zona sur y la inauguración del Centro de Monitoreo Ambiental. 6 colectivos 0 kilómetros serán presentados este mes y otros 6 en el mes de octubre. También confirmó una obra de desagüe de la calle Salvador Cedeado y la inauguración de la renovación de una plaza en el barrio Ampía de la ciudad de San Luis. El gobernador Claudio Poggi reinauguró el Museo Dora Ochoa de Mas Ramón y la Biblioteca Provincial Juan Crisóstomo La Figura. Villa Mercedes, llegó la primavera, el lago fue el epicentro de los festejos del Día del Estudiante. Juana Coslay ya tiene su primer cuerpo de inspectores municipales motoristas capacitados. Hablamos de la Muni más cerca, llegó al barrio Lince y atendió a 279 vecinos en esta ocasión. 3 paquetes debajo del colchón, 92 envoltorios y cientos de transferencia irá a juicio por venta de drogas. Michael Daniel Becerra será juzgado por 2 modalidades vinculadas a la venta de drogas. La investigación comenzó con una denuncia anónima, siguió con vigilancia sobre la casa ubicada en la calle Chubut y terminó con un allanamiento en el que encontraron cocaína fraccionada, una balanza, 3 paquetes ocultos. La fiscalía pidió 4 años de prisión efectiva. Principales títulos a esta hora de la mañana. En música, continuamos, luego hacemos lo que va a ser seguramente la primera pausa. Nos vamos a Inglaterra y nos quedamos con esta gran canción de la banda Coldplay. Esto es Clock. Luego de esto vamos a estar con Is It Any Wonder de King. Luego la pausa y mucho más en Conexión Aspen.

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El disco se llamó Get a Grip del año 1993, donde, bueno, luego de venir con muchísimo éxito, habían sacado este disco en el cual traía, bueno, varias canciones, ¿no? Que fueron incluso algunas número uno a nivel mundial. Acá estamos con Crying, sonando de los Aerosmith, pero acá también estaba Amazing, por ejemplo, otra de las canciones que también estaba, y un video en el cual también aparecía su hija, ¿se acuerdan? Y Alicia Silverstone también. Bueno, realmente un discazo este de los Aerosmith, que, bueno, ya venían desde los 70, por supuesto, haciendo éxitos. No era la primera vez que lo hacían, pero en este caso, llegando un poco más a la masividad, si bien se quiere, mucho más a la masividad. Es así. Bueno, con Crazy también, ese es el otro tema que estaba, aparte de Crying también. Bueno, muy buenas canciones de la banda de Steven Tyler. Bueno, ¿de qué vamos a hablar el día de hoy? ¿Cómo vas a hacer para llevarte las entradas el día de hoy para el cine? Bueno, martes en Conexión Aspen, hoy te acompañamos con las mejores canciones para levantar este mes de la primavera. Y queremos saber de las bandas o solistas que lamentablemente ya no están, y te dieron a elegir para ver un concierto de una de ellas, ¿con cuál te quedaría? ¿Cuál sería tu elección? Pensá que hay un montón. Por ejemplo, yo te doy ya la mía, ya en este momento, Led Zeppelin. Cosa que no se van a volver a juntar, dijeron que no, que ya está, que bueno, no se va a poder ver tampoco en su formato original, pero lo último que hicieron fue con el hijo de Bohan en batería, ¿lo recuerdan? Pero vos, que estás del otro lado, ¿con cuál te quedarías? Hola, ¿qué tal? Buen fin, bueno, buen día. Ahí está, no buen fin, de buen día. ¿Qué tal? ¿Cómo andan? Uf. Me gustaría ver a quién. A Queen. Era. Yo, cuando empezamos con esto, lo primero que miré, dije Queen. Dije, ¿no? Buen día, Roxette. Roxette sería mi banda. Saludos, dice José 479. José, bueno, que obviamente elige al dúo sueco. Viste que vos por ahí estabas en tu adolescencia y tenías un grupo. Yo tuve, por el tema de mi profesión, de todo esto, la posibilidad de ver grandes bandas. No vi a la banda, sí pude verlo como solista Roger Waters de Pink Floyd cuando vino a Buenos Aires a presentar The Wall, por ejemplo. Y es, sin lugar a dudas, te digo, a nivel internacional, de lo que vi, lo más lindo. Mirá que he visto varias, he visto un montón, he visto un montón. Pero bueno, vos, 2664-337550, para que te puedas comunicar con nosotros aquí en la mañana de Aspen. Y de esta manera, obviamente, dejás cuál sería, en este caso, tu elección. Por acá, sin duda, Chucho, Led Zeppelin dice buen día. ¿Qué tal, Franco? ¿Cómo te va? Y de paso, mira, ya que lo saludamos a Franco, vamos a saludar a nuestros auspiciantes. 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Led Zeppelin me dice, claro, imagínate ver a esos muchachos. Yo me acuerdo cuando hicieron esta última aparición, ya con ellos muy grandes y demás, pero vos los veías en el escenario, una tromba esos muchachos, no se podía creer realmente. 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Bueno, señoras y señores, así nosotros de este lado vamos a continuar con todos ustedes escuchando muy buena música. ¿Por qué? Porque se vienen grandes canciones el día de hoy. Mira por acá, estamos junto a Maroon 5 y este gran éxito llamado She Will Be Loved en Aspen.

New Radicals a las 9:51, ya en la República Argentina. Acá estamos nosotros compartiendo con ustedes. Chucho, yo iría a ver sin lugar a dudas a Tina Turner, dice Lore. Bueno, mirá, Lore, qué bueno, Tina Turner, nada más y nada menos, claro. Yo viste un par de DVDs en vivo de Tina Turner. Sabían que vino a la Argentina, ¿no? Yo nunca me voy a olvidar, yo era muy chico cuando Tina Turner vino a la Argentina y salió con un jean celeste muy apretado, pero las rodillas estaba roto y tenía como flequitos todo, ¿no? Era una cosa, claro, en ese momento, ¿no? Y cantó todos sus éxitos y demás. Mira, vos sabés que tengo a Depeche Mode por acá. Tengo un amigo, Pablo Juárez, que lo he ido a ver mil veces a Depeche Mode. Y Figue, también fanático. Yo una sola vez lo pude ver en vivo. Pero eso sí, lo han ido a ver. Han ido a verlo. Siempre vino al Estadio de Vélez, que para ver conciertos es una belleza el Estadio de Vélez, realmente. Luego nos vamos a ir a la pausa. A la vuelta vamos a estar con Rod Stewart. Y también luego vamos a estar con Tina Turner y The Best. ¿Te parece? Esto es Conexión Aspen. Aquí estamos juntos hasta el mediodía en San Luis.

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A Tina Turner, mira, en vivo encima la teníamos. Imagínate lo que haber sido haber visto esta chica arriba de un escenario, la reina del rock. Está, así la denominaron en un momento a Tina Turner. Viste que era la reina del pop Madonna, pero antes, bueno, la teníamos a ella. 10:08 ya en la República Argentina. Tenemos tiempo de leerte y de ver qué es lo que pensás. Chucho, yo, dice, mira, bueno, la palabra, ¿no? Mataría por ver a los Beatles, dice. Tuve la posibilidad de ver a Paul McCartney en vivo, pero hubiera sido genial poder verlos a todos juntos. ¿Saben que ayer estaba mirando un poco redes sociales y había una historia re buena que no la conocía yo? Viste que en este caso Eric Clapton tiene una canción que canta que se llama Laila, ¿no? Bueno, le ha cambiado el nombre porque esa canción estaba dedicada a una mujer con la cual él estuvo pero perdidísimamente enamorado, pero era la mujer de George Harrison en ese momento de los Beatles. Bueno, ella se separa de George Harrison y ¿con quién se termina casando? Con Eric Clapton en este caso. Pero George Harrison va a la boda. Y también fue Ringo y también fue Paul McCartney a esta boda. Y vos sabés que en esa boda fue donde ellos dicen que fue la última vez que tocaron juntos, porque esto fue después de Abbey Road, fue después de la terraza y todo eso, ¿no? Y estuvieron allí y, por supuesto, él, hablamos de George Harrison, dicen que había hecho declaraciones en el cual había dicho: una vez que me separé y que estaba con ella, siempre le decía lo mejor y siempre decía que no fuera a estar con un tonto, y estoy muy contenta que esté con quien está, con Eric Clapton, a quien, bueno, ellos eran muy amigos y demás y todo, ¿no? Pero vos fíjate que él se había enamorado de ella cuando era teóricamente así una mujer prohibida con eso. Pero mira, son las historias dentro de la música y son las historias que bueno, se dan a conocer, ¿no? Y ayer charlaba con gente y hablábamos un poquito de esto. Decía, claro que en ese mundo, me decía, esos músicos tienen como la mente de otra manera, piensan y ven la vida como de otra forma. No sé si estará bien, no sé si estará mal. Ellos dicen que la ven de otra forma, nada más. 10:10 en la República Argentina. Qué rápido que se me pase el programa. Ojalá que a ustedes también, y con buena compañía, con buena música, nosotros con unos buenos mates a esta hora. Les quiero mandar un saludo muy grande, pero muy, muy grande, porque seguramente pronto van a estar con nosotros aquí a los chicos de Constructora Puntana. Así que para ellos un cariño gigante. Gracias por estar. Y obviamente, ya en un ratito nada más, vamos a tener una entrevista que va a estar muy interesante. Vamos a estar hablando con Lucas Rosselli. ¿Quién es Lucas Rosselli? Yo te lo voy a adelantar desde ahora. Él es un evangelizador que viene a San Luis y que va a estar presente haciendo jornada. Va a estar como 5 o 6 días, pero ya le vamos a pedir a él, 10 días va a estar, le vamos a pedir a él que nos cuente. Vamos a estar con la fecha y demás. No es un pastor evangélico, no es un cura católico, tampoco pide nada a cambio. Él dice que lleva la palabra de Jesús, simplemente, y que invita a toda la gente a que vaya a verlo, en donde pueden suceder algunos milagros y demás. Pero lo vamos a estar charlando con él porque me llamó mucho la atención, y cuando me enteré que venía de San Luis, digo, bueno, por ahí estaría buenísimo que ustedes también tengan esta info, y por supuesto, aparte de tener esta info, si quieren se pueden ir a dar una vuelta, porque es con entrada gratuita todo esto, así que es así el tema. Por acá, 10:12, por acá nos quedamos con Robbie Williams y esto es No Regrets.

0: ¿Qué tal? Robbie Williams sonando aquí en la mañana de la radio con esta gran canción llamada No Regrets, por supuesto, para todos ustedes. Bueno, les había contado recién, estábamos charlando, que va a pasar algo realmente muy, muy piola acá en San Luis, muy lindo. Y esto también lo quiero hacer extensivo para absolutamente toda la provincia de San Luis. Ustedes saben que la radio se escucha absolutamente en todos lados, ¿no? Y que son buenas noticias porque por ahí a lo mejor con de vos que decís, che, me siento un poco mal, necesito como una salida, necesito otra voz, necesito alguien que me diga qué está pasando y todo eso. Bueno, nosotros por acá te vamos a dar como una alternativa. Dale, ¿te parece? Estoy en contacto en este momento con Lucas Rosselli, es evangelista. Primero lo voy a saludar para ver si lo tengo del otro lado. Lucas, ¿qué tal? Buen día. Te saluda Gabriel Valdés de Aspen. ¿Cómo andás?
1: Hola Gabriel, ¿qué tal? Buenos días. Sí, acá estoy. Saludos para toda la audiencia.
0: Bueno, es un placer poder tenerte con nosotros y cuando nos enteramos que vas a venir a San Luis, mirando un poco todo lo que es la trayectoria tuya y demás, realmente nos pusimos muy contentos y dijimos, bueno, esto hay que contárselo a la gente de Merlo en el 97.7, a la gente de Quines que está en el 100.9 y a todo San Luis que está en el 106.1. ¿Por qué no le contamos un poquito a la gente quién es Lucas Rosselli? ¿Cómo te presentás?
1: Bueno, Lucas Rosselli es un ingeniero, empresario y hoy un evangelista que lo que está haciendo es llevando las buenas noticias del evangelio a cada rincón de nuestra nación argentina y de Latinoamérica.
0: O sea, no sos pastor, empezando por ahí. ¿Aló? Hola. Sí, ¿me escuchás?
1: Sí, perfecto.
0: Ah, perfecto. Te decía, ¿no sos pastor?
1: No soy pastor. Soy evangelista. No, nosotros soy el fundador de un centro evangelístico llamado Comisionados. Aquellos que están escuchando pueden visitar nuestra página web en comisionados.org. Y nuestra función es esa, ¿no? Es llevar la esperanza de esa esperanza que un día Jesús puso en nuestro corazón. Podérsela llevar a aquellas personas que hoy están sin esperanza, sabiendo que Él puede hacer y obrar y transformar vidas y corazones, dando siempre una nueva oportunidad.
0: Bueno, contanos, ¿cuándo vas a estar en San Luis Capital?
1: Voy a estar en la ciudad de San Luis el 18 de noviembre.
0: Sí.
1: Perdón, del 19 de noviembre al 28 de noviembre.
0: Perfecto.
1: En el barrio Primero de Mayo.
0: Sí.
1: En la Junta Vecinal.
0: Perfecto. O sea, en el barrio Primero de Mayo, en la Junta Vecinal, del 19 de noviembre en adelante, te van a poder encontrar. ¿Quiénes pueden asistir, Lucas, a lo que vos vas a hacer?
1: Esto es una invitación abierta, totalmente abierta, libre, gratuita, para todo aquel que quiera participar y que quiera venir a compartir con nosotros, está más que invitado.
0: Bien, ¿hay que llevar algo? ¿Hay que pagar algo? Más allá de eso, quiero que quede claro todo esto.
1: No hay que pagar nada. No hay que pagar nada, tampoco nosotros no pedimos dinero. Creemos que lo que recibimos de gracia, dice la Biblia, lo damos de gracia. Y las personas que necesitan una respuesta, no tenemos dudas que Jesús se la va a dar. ¿Cómo se puede cobrar eso? ¿No? Eso no, es algo que no...
0: Bien.
1: Nosotros no lo hacemos eso.
0: ¿Es la primera vez que vas a estar acá en San Luis Capital o ya has estado antes?
1: No, en San Luis Capital como con campaña evangelística así masiva, multitudinaria, es la primera vez. Sí he estado en diferentes iglesias.
0: Mirá.
1: Predicando, orando por la gente.
0: Sí.
1: Y sí he hecho campañas en el norte de San Luis, en Candelaria.
0: Ah, mira.
1: También en Merlo, sí, en La Toma, estuvimos este año. Así que... en la ciudad de San Luis es la primera vez.
0: Bueno, qué bueno porque la radio a través del 97.7 se escucha en la Villa de Merlo y en todo lo que es los Comechingones, y en el 100.9 se escucha en Quines y también en Candelaria, en el norte. O sea que la gente que a lo mejor ya conoce de vos se puede venir a San Luis también. Está, por supuesto, invitada, más toda la gente de acá. Mira, me empiezan a llegar preguntas por acá. Me dicen, ¿hay que ser evangélico para poder ir o se puede ir por más que uno no sea de la religión?
1: No. Puede venir cualquier persona de la ciudad de San Luis. Sí.
0: Bien.
1: Esto no es un evento para evangélicos. Esto es un evento abierto para todos aquellos que necesitan recibir un encuentro genuino con Jesús.
0: Bueno, ¿y en qué horarios va a ser más o menos las actividades? ¿Y qué actividades están previstas?
1: Esto comienza a partir de las 20 horas. Uh-huh. Vamos a estar iniciando con música en vivo. Bien. Y luego vamos a estar predicando un mensaje de esperanza, un mensaje de salvación. Y luego vamos a entrar en un tiempo de oración por las necesidades de la gente. Vamos a estar orando por cada persona para que se pueda ir a su casa cargado de las bendiciones de Dios. Es decir, la necesidad que la persona tenga, que no le encuentre salida, nosotros vamos a orar a Dios en el nombre de Jesús y creemos que milagros van a ocurrir en el lugar.
0: Bueno, entonces, invitado a toda la localidad de San Luis, no hay que pagar absolutamente nada, simplemente es ir a escuchar, es ir a compartir, es ir a ver. Y por acá me preguntan si tenés redes sociales, si se puede ver algo de lo que haces y demás, como para conocerte un poco más aquellos que no conocen nada aún.
1: Sí, claro, pueden ingresar a Comisionado en Instagram.
0: Sí.
1: Comisionados OK. Comisionados
0: Bien.
1: OK.
0: Bien.
1: Son las redes sociales de nuestro centro evangelístico.
0: Uh-huh. Bien. Allí van a poder encontrar precisamente toda la información para que también vayan conociendo un poco todo lo que ustedes hacen. Bueno, Lucas, sí. Entonces, desde el 19 de noviembre en adelante, en el barrio Primero de Mayo, allí desde las 20 horas puede ir todo el mundo a escuchar la palabra, el mensaje, va a haber música en vivo, va a haber encuentros, puede ir todo el mundo sin ningún tipo de problema y, bueno, están todos invitados entonces, ¿no?
1: Así es, todos invitados. Así, uh-huh. Así que los esperamos a todos.
0: Bueno, perfecto. Lucas, te agradecemos enormemente y te pido por favor que repitamos las redes sociales si sos tan amable.
1: Sí, Comisionados OK.
0: Comisionados OK. Bien.
1: Comisionados OK, sí, Comisionados OK es nuestra red oficial y después en nuestra página web comisionados.org.
0: Perfecto. Te mandamos un abrazo muy grande porque sabemos que estás ocupadísimo con todo. Estamos y te queremos agradecer enormemente. Y por ahí, en una de esas, más llegada la fecha, volvemos a hacer una notita para reforzar un poco más todo esto. ¿Te parece?
1: Muchísimas gracias, Gabriel.
0: No,
1: muchísimas
0: por favor.
1: Gracias.
0: A vos y un abrazo muy grande y nos vemos.
1: Dale, nos vemos pronto.
0: Dale, un abrazo. Chao, chao. Hasta luego.
1: Gracias. Chao.
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1: Reabrieron las puertas del Museo Dora Ochoa de Masramón y la Biblioteca Juan Crisóstomo Lafinur. El gobernador Claudio Poggi encabezó la reapertura de dos espacios históricos de la cultura sanluiseña tras el proceso de revalorización y refuncionalización de los edificios.
2: Estamos haciendo esta reapertura de estos dos lugares, este Museo Dora Ochoa Masramón y de la Biblioteca Provincial Crisóstomo Lafinur. Cuando asumimos con esta nueva gestión, hay una empresa que todavía estaba en esa etapa de obra, se fue prorrogando, y la verdad que, bueno, no había cumplido ese plazo sobre la finalización de la obra. Bueno, administrativamente se tuvo que rescindir ese contrato que daba un porcentaje para continuar de la obra, para que esto ya pueda ser abierto al público. Y bueno, desde ese momento se decidió y decidimos desde el Ministerio completar, que no eran cosas tan grandes, pero para abrir las puertas había que hacerlas, ¿no? Todo lo hicimos con un compromiso muy grande, por eso quiero destacar un gran aplauso a todo el personal. Había muchas ganas de que esto se pueda, que estas puertas se vuelvan a abrir.
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¿Qué tal? ¿Qué te parece? 10:37 en la República Argentina. Buena música, Backstreet Boys sonando para todos ustedes. Antes, Pretender con Don't Get Me Ground. A ver qué tengo por este lado. Dice, hola, buen día, buen martes. Yo creo que Queen sería perfecta elección para poder ir, ¿eh? Ah, mirá qué bueno. Hola, ¿qué tal? La banda que me hubiese gustado ver sería In Excess, dice Guadalupe 418. Porfa, por las entradas al cine. Chucho, qué buena nota. Después pueden reiterar la información. Mira, vamos al levantar la nota, la que hicimos recién con Lucas, la vamos a levantar a Facebook de Cadena de Noticias y a Instagram para que puedan volver a escucharla, pero ahí van a tener toda la información. En serio, es grosso. Vayan a verlo, vayan a verlo. Haceme caso. Bueno, Verónica 064, Queen dice por acá. Y le tengo a Priscila. Hola, sería Queen, Freddie Mercury, Priscila 166. Bueno, dale, Pris, perfecto. Esto es lo que ustedes deciden. Y por este lado, lo que también se decide es seguir escuchando buena música. Primero, Jim Lovin' Jessie Roll junto a Desire. Luego, Moby con Porcelana. Después ya vamos a venir para ir la pausa, ¿eh? ¿Te parece? 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

La música de Moby sonando con Porcelana aquí en la mañana de la radio. Y ahora viajamos porque Lorena dice: Chucho, yo nunca pude ver a los Guns N' Roses en vivo, ni la última vez que vinieron porque me enfermé y no pude ir. Y es la banda que me hubiera encantado ver, pero ellos están todavía en una de esas, qué sé yo, por ahí en alguna gira puede ser que tengas la posibilidad. Esto es Golpeando las Puertas del Cielo. Luego Free Time Love de los The Cure. Pausa, la vuelta Madonna y Cool and the Gang.

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¿Qué tal? ¿Qué te parece? New Sensation se llama la canción que suena a esta hora aquí en la mañana de la radio. Che, lo tengo Antonio por este lado. Me dice, hola Chucho, hola Conexión Aspen. Temazo, Chucho. Decirle a esa chica que el año pasado vinieron y no puede ir, pero bueno, ojalá vengan de nuevo, dice por acá Antonio. Claro, por el tema de los Guns N' Roses habla, ¿no? Claro, estuvieron presentes, pero bueno, ella no pudo viajar, lamentablemente. Y ojalá que la próxima sí lo pueda hacer. Claro, está lindo ir a ver a la banda que a uno le gusta. Eso es muy bueno, ¿eh? Eso es muy bueno realmente. Cuántos recuerdos que uno puede tener de bandas que por ahí, incluso hay algunas de los cuales no sos tan fanático, pero decís, qué piola sería estar por ahí, ¿no? Más vale, ¿cómo que no? Pero por supuesto, bueno, New Sensation, In Excess. Esta es una que a mí me quedó pendiente, por ejemplo, con la formación original, cuando estaba con Michael Hutchins y demás. Esta no me quedó pendiente. Esto es Sweet Thing. Esto es YouTube sonando para vos.

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¿Qué tal? ¿Qué te parece Tears for Fears sonando aquí a esta hora de la mañana? Bueno, muchos mensajes han llegado, muchas gracias a todas y a todos los que están conectadísimos con nosotros a esta hora de la mañana. Por supuesto, tengo cosas nuevas sin rival, lo vas a poder escuchar en la pausa ya enseguida para que te vayas enterando absolutamente de todo. 11:30 en la República Argentina. Bueno, te cuento que la gente sigue con todo. Ya vamos a estar con audios en un ratito nada más, así que a estar también muy pendiente de todo esto, porque vamos a estar escuchando algo más de la música que por ahí ustedes, qué sé yo, tienen ganas de escuchar, tienen ganas de compartir con nosotros, tienen ganas de ser y estar presente en el programa. Tears for Fears, los dejamos atrás y nos quedamos con esta canción de Blues Brothers. Esto es Soul Man, luego The Beatles con Revolution.

Bueno, ¿qué tal? ¿Qué te parece? Soy Viviana, dice, quiero ganarme las entradas para el cine, por favor. Hola, Chucho. Está mi lugar favorito, dice, se va acá, hace unos pocos días picnic con amigos. Estoy, dice, por acá, ¿no? Estás en mi lugar favorito. ¡Ay, mirá! Soy Viviana, 291 quiere ganarme entradas para el cine, según lo que está marcando a esta hora. Bueno, muchas gracias, ¿eh? Che, bueno, audios. Me lo va a pasar la producción porque lo tengo como reafirmado ahí. Ahí ya lo pasamos enseguida. Dejamos atrás a los Beatles con Revolution. Y de los Beatles, donde estaba John Lennon, donde estaba Paul McCartney, vamos a escuchar al hijo de John Lennon, a quien Paul McCartney le dedicó una canción. No, esta.

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1: Reabrieron las puertas del Museo Dora Ochoa de Masramón y la Biblioteca Juan Crisóstomo Lafinur. El gobernador Claudio Poggi encabezó la reapertura de dos espacios históricos de la cultura sanluiseña tras el proceso de revalorización y refuncionalización de los edificios.
2: Estamos haciendo esta reapertura de estos dos lugares, este Museo Dora Ochoa Masramón y de la Biblioteca Provincial Crisóstomo Lafinur. Cuando asumimos con esta nueva gestión, hay una empresa que todavía estaba en esa etapa de obra, se fue prorrogando, y la verdad que, bueno, no había cumplido ese plazo sobre la finalización de la obra. Bueno, administrativamente se tuvo que rescindir ese contrato que daba un porcentaje para continuar de la obra, para que esto ya pueda ser abierto al público. Y bueno, desde ese momento se decidió y decidimos desde el Ministerio completar, que no eran cosas tan grandes, pero para abrir las puertas había que hacerlas, ¿no? Todo lo hicimos con un compromiso muy grande, por eso quiero destacar un gran aplauso a todo el personal. Había muchas ganas de que esto se pueda, que estas puertas se vuelvan a abrir.
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0: Bueno, ¿qué tal? ¿Qué te parece? 49 minutos se van de las 11 de la mañana. Espectacular esto. Quiero morir en tus brazos esta noche. Qué buena canción, qué buena canción. Hola, buen día.
1: Hola, Chicho, ¿cómo estás?
0: ¿Qué tal, querido? No,
1: son ustedes, Gustavo Cerati.
0: Mira, qué lindo.
1: 531.
0: Bueno, te mandamos un abrazo grande, viejo. Gracias por estar del otro lado. Claro, más vale. También, claro, siempre lo hacemos con bandas internacionales, pero en este caso, mirá, solo porque me gusta, vamos a hacer una excepción. Está Eduardo Zúñiga en producción de Redes Ganadores. Avisado, Eduardito, ¿no? Bueno, Gustavo Ortubia en la musicalización. Mi nombre es Gabriel Valdés. Esto era Couching Crew. Y ahora lo que viene es Duran Duran con I Will To Kill. Chau, hasta mañana.

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1: 12 del mediodía en punto. La actual temperatura en la ciudad de Buenos Aires es de 11 grados 4 décimas. El cielo está parcialmente nublado con una humedad del 55%. Javier Milei criticó la política fiscal de Brasil y profundizó la tensión con Lula antes de la cumbre de la ONU. El presidente les contestó a quienes indican que el país vecino es un modelo a seguir. Dijo que en 2001 teníamos una situación parecida y ya sabemos cómo terminó. Ambos mandatarios participarán en la Asamblea General del Organismo Multilateral en Nueva York. Fuerte advertencia de Lula a Trump. Brasil, dijo, no cabe en el patio trasero de nadie. El presidente de Brasil, Luis Inácio Lula da Silva, afirmó durante su discurso en la apertura de la 81ª Asamblea General de Naciones Unidas que Brasil no cabe en el patio trasero de nadie y pidió una reforma del Consejo de Seguridad y abogó por negociaciones para poner fin a las guerras. Juegos Suramericanos. Matías Reinaga ganó la primera medalla argentina en atletismo. Argentina se mantiene en el segundo lugar del medallero con 46 oros, 50 platas y 79 bronces. Hoy, los atletas nacionales volverán a competir en Rosario, Santa Fe y Rafaela. 12 del mediodía con 2 minutos, 11.4 la temperatura en Buenos Aires, con cielo parcialmente nublado, humedad de 55%, se espera para la tarde de hoy una máxima de 13 grados.
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1: Es así, todavía no pasó, pero va a pasar y es fantástico saber que ellos mismos dieron la noticia esta misma mañana en su cuenta oficial de Instagram. Estamos hablando de Mike and the Mechanics, que vuelve al ruedo. Habrá que esperar, sí, será volver a encontrarse con canciones que atravesaron décadas como The Living Years, Silent Running y este All I Need is a Miracle, que volverán a sonar. Pero hay que esperar hasta el 8 de mayo de 2027, cuando el primer show se va a dar en Inglaterra. Van a estar girando durante 3 meses con sus grandes canciones. La banda está que formó Mike Rutherford, el ex Genesis, y está muy bien acompañado por Tim Howard y Andre Rochford. Mike and the Mechanics, de regreso.

Bueno, ya sabes, están de regreso, hay que esperar hasta el próximo 8 de mayo de 2027. Si estás por Londres o en una de las ciudades, también va a ser extensiva esta gira por ciudades de Australia y Alemania. 3 meses girando los Mike and the Mechanics, y esa es una efeméride del futuro, porque es algo que todavía no pasó, pero créeme, va a pasar. Y esta es una mezcla de presente, futuro, porque ellos ya están en gira y van a seguir girando, celebrando los 40 años de Rain Town, el álbum con el que comenzó su historia allá por 1987. Una gran forma de celebrar es salir a girar, y esta noche van a tocar en Sevilla, España. Estoy hablando de esta super banda de los 80 que nos encanta repasar y compartir con vos. Estamos hablando de Deacon Blue, y este tal vez uno de sus más grandes éxitos. 40 años de carrera, esto es Real Gone Kid.

Así es, Real Gone Kid, Deacon Blue, la banda escocesa liderada por Ricky Ross, que está dando vueltas. Esta noche tocan en Sevilla, 40 años del disco Rain Town, allá publicado en 1987, y también la celebración va a tener una forma muy especial, una gira en la que van a tocar el álbum este completo, de principio a fin, y después un segundo set con canciones de toda su carrera, como este Real Gone Kid. 11.8 la temperatura en la ciudad de Buenos Aires, el cielo está nublado, la humedad es del 53%, se esperan similares condiciones para la tarde, con una máxima que estará ubicada en los 13 grados, o sea que vamos a tener una tarde fría, más bien. ¿Cuándo viene el calor, o por lo menos una condición más acorde a la primavera? El viernes, donde vamos a tener una mínima de 12 grados y una máxima de 23, con un sol que va a estar acompañando y abriéndole la puerta al fin de semana.

0: gran dupla, una guitarra que habla sola y una chica nueva que se unía a Santana para hacer este juego del amor, The Game of Love. Estamos hablando de Michelle Branch y una canción que le pertenece, que fue compuesta por Greg Alexander, el líder de la banda New Radicals. Y te tiro una curiosidad de la canción. Originalmente fue grabada por la cantante Macy Gray, pero al productor discográfico Clive Davis, que nos dejó hace muy pocos meses, no le convenció el resultado y siguió con el casting, que finalmente dieron con esta cantante americana nueva, jovencísima, y dijo: esa es la toma que quiero, esa es la voz que quiero para este The Game of Love. Y ahí apareció Michelle Branch. Bueno, te cuento que ya estamos en la cuenta regresiva. 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

Estamos casi al final de nuestra conexión Aspen de hoy, 12.55, 11.8 la temperatura. Gracias por elegirnos, por acompañarnos, por compartir y hacer juntos conexión con los recuerdos, con las historias, con los adelantos musicales. En la operación técnica está Mica Jiménez, yo soy Mariano González, un gusto enorme estar con todos ustedes y tengo la canción elegida para cerrar esta conexión de hoy, que cumple 40 años en septiembre de 1986, por ejemplo, Cyndi Lauper estaba presentando su álbum True Colors y un día como hoy, precisamente un 22 de septiembre, ella estaba tocando, ¿sabes en dónde? En el Budokan en Tokio. Pero hay algo mucho más lindo en esta canción y es que True Colors no fue escrita por Cyndi Lauper, sino por Billy Steinberg y Tom Kelly, esos que vivían en Palm Springs. Recuerdan que se habrá contado la historia, seguramente, pero hay algo que identifica a esta canción que le queda tan bien a Cyndi Lauper que es difícil imaginar en otra versión. Así que vamos a recordar entonces nuestra canción elegida. Tiene un significado muy especial, primero por este número redondo, 40 años, y también, ¿sabes por qué? Porque veo ese cielo gris y veo un poco de gris en algunas caras. Vamos a ponerle un color verdadero. Chao, hasta mañana.

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Con el soul en el alma y una carrera vertiginosa, Amy Winehouse se ganó su lugar en el mundo de la música en base a mucho talento para cantar. En su corta carrera, Amy demostró un gran potencial que fue apagado abruptamente por sus adicciones a sus 27 años, en julio de 2011. Su talento lo dejó más que demostrado en el disco Back to Black de 2006, álbum que le dio 5 Grammys. Fue su segundo y último disco de estudio, y allí encontramos canciones como You Know I'm No Good, Tears Dry on Their Own y Love Is a Losing Game. Sin duda, la canción que la iba a inmortalizar es justamente la que hablaba de sus problemas con las adicciones y de que ella no quería ir a rehabilitación, tema que de algún modo termina enmarcando su historia. Amy Winehouse, Rehab.

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8 minutos pasaron de las 13. Qué bueno volver a encontrarte acá en el aire de Aspen 102.3. Una tarde gris, una tarde fría, llena de grandes clásicos. Por supuesto, Mica Jiménez en la operación técnica. Yo soy Matías Berlín. Por delante, todas esas canciones que siempre te gusta volver a escuchar. Era Blondie, Call Me. Van a llegar Guns N' Roses, Donna Summer, lo nuevo de Shaggy y mucho más. Ahora, F.R. David, Sahara Nights en Aspen 102.3.

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0: Battery se llama el nuevo álbum de estudio de Shaggy, lanzado este 2026. Y en ese álbum está incluida esta canción que estamos compartiendo ahora en Aspen 102.3, donde tiene como artista invitado a Robin Thicke. En Aspen 102.3 escuchás a Shaggy featuring Robin Thicke, Looking Lovely.
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1: 13:31, la hora en la República Argentina. Mientras tanto, en Buenos Aires, cielo parcialmente nublado. 12:06 en estos momentos la temperatura, 52% la humedad. Se espera buen tiempo, una máxima que llegaría a los 13 grados, muy cerquita de donde estamos. Mañana miércoles también nubes, mínima de 7, máxima de 18. Las temperaturas empiezan a subir lentamente en los días que siguen.

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1: Es la hora 14, la temperatura en la ciudad 12 grados 6 décimas. Milei llegó a Nueva York. El presidente Javier Milei se encontraría con Donald Trump durante una sesión del Escudo de las Américas en la ONU. La reunión está prevista para las 14:30, una hora más en la Argentina, y hasta ayer a la tarde, en lugar de Milei y Trump, se había anunciado la participación del canciller Pablo Kirno y el secretario de Estado Marco Rubio. El 48% de los trabajadores rechazó alguna oferta laboral porque requería presencialidad. Un relevamiento privado reveló que el 39% de las personas en búsqueda de trabajo dejó avanzar con una propuesta que implicaba trabajar todos los días en la oficina, y el 9% descartó empleos que demandaban algún grado de asistencia, al tiempo que el 2% rechazó un puesto por ser completamente remoto. Es la hora 14, 1 minuto, la temperatura en la ciudad 12 grados 6 décimas. Se espera buen tiempo para el resto de la jornada y para los próximos días.
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1: 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Tenemos por delante la mejor música de todos los tiempos. Quédate para escuchar a Genesis, a Coldplay, a Tina Turner y mucho más. Ahora Kate Bush, Running Up That Hill.

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1: Reabrieron las puertas del Museo Dora Ochoa de Masramón y la Biblioteca Juan Crisóstomo Lafinur. El gobernador Claudio Poggi encabezó la reapertura de dos espacios históricos de la cultura sanluiseña tras el proceso de revalorización y refuncionalización de los edificios.
2: Estamos haciendo esta reapertura de estos dos lugares, este Museo Dora Ochoa Masramón y de la Biblioteca Provincial Crisóstomo Lafinur. Cuando asumimos con esta nueva gestión, hay una empresa que todavía estaba en esa etapa de obra, se fue prorrogando, y la verdad que bueno, no había cumplido ese plazo sobre la finalización de la obra. Bueno, administrativamente se tuvo que rescindir ese contrato que daba un porcentaje para continuar de la obra, para que esto ya pueda ser abierto al público. Y bueno, desde ese momento se decidió y decidimos desde el Ministerio completar, que no eran cosas tan grandes, pero para abrir las puertas había que hacerlas, ¿no? Todo lo hicimos con un compromiso muy grande, por eso quiero destacar un gran aplauso a todo el personal. Había muchas ganas de que esto se pueda, que estas puertas se vuelvan a abrir.
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1: 2:30 de la tarde, cielo parcialmente nublado sobre Buenos Aires, 13.9 la temperatura en estos momentos, la humedad 45%. Se espera buen tiempo para hoy y para los próximos días. Mañana miércoles ya con un leve ascenso de la temperatura con mínima de 7 y máxima de 18. El jueves la máxima superaría los 23.

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2: En la hora 15, la temperatura en la ciudad, 14 grados. Coimas en discapacidad confirmaron el procesamiento de Diego Españolo y ratificaron el avance de la investigación. La Cámara Federal porteña ratificó la acusación al ex titular de la Agencia Nacional de Discapacidad como jefe de asociación ilícita y cohecho. La decisión alcanzó a otros 18 acusados por sobornos para la compra de medicamentos. Además, el tribunal rechazó planteos que buscaban anular la investigación. El Gobierno Nacional cuestionó a la jueza que liberó a un ladrón de 14 años. La ministra de Seguridad de la Nación, Alejandra Montioliva, criticó a Laura Beatriz de Marinis, la titular del juzgado en lo penal juvenil contravencional y de faltas número 3 de la Ciudad de Buenos Aires, que declaró la inconstitucionalidad del artículo 1 del nuevo régimen penal juvenil, con la que sobreselló a un adolescente de 14 años acusado de tentativa de robo. La Fiscalía apeló y habló de una debilidad enorme en el fallo. En la hora 15, un minuto, la temperatura en la ciudad 14 grados, se espera buen tiempo para el resto de la jornada.
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2: Publicado originalmente en 1981 por David Bowie junto a Queen, escuchamos ahora en Aspen este cover del 2006, incluido en Under the Iron Sea, en Aspen 102.3, King, Under Pressure.

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3:30 de la tarde, cielo parcialmente nublado sobre Buenos Aires. 14 grados la temperatura, la humedad 45%. Se espera buen tiempo para el resto de la jornada y también para los próximos días. Mañana miércoles, mínima de 7, máxima de 18, también con algunas nubes en el cielo. El jueves se mantiene el buen tiempo, se mantienen las nubes también, pero sube un poquito más la temperatura, al igual que el viernes cuando la máxima sería de 25.

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1: En la hora 16, la temperatura en la ciudad, 14 grados 4 décimas. Juicio por la muerte de Maradona, ya hay fecha para el final del debate. La etapa de declaraciones testimoniales del juicio por la muerte de Diego Maradona llegó a su fin en la jornada de hoy. El último en declarar ante los jueces del Tribunal número 7 de San Isidro fue Pablo Ferrari, un perito oficial que concluyó que el 10 murió súbitamente y descartó, entre otras cuestiones, que haya habido estudios médicos previos que advirtieran un riesgo cardíaco en Maradona y que el ex DT haya sufrido una agonía prolongada, como sostienen otros expertos forenses. El juez Alberto Gaig anunció que el 22 de octubre será el último día del debate oral. Trump en la ONU. Durante su discurso en la Asamblea General, el mandatario estadounidense atribuyó a su administración la reducción de la administración de la inmigración irregular, operaciones militares, acuerdos económicos y la resolución de conflictos internacionales. Presentó además una serie de afirmaciones sobre sus acciones militares, negociaciones diplomáticas y acuerdos económicos. Tengo que tomar una decisión muy importante. Hacemos un trato o aniquilo a la República Islámica de Irán, expresó. En la hora 16, 2 minutos, la temperatura en la ciudad 14 grados 4 décimas. Se espera buen tiempo para el resto de la jornada.
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1: 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El gobernador Claudio Poggi encabezó la reapertura de dos espacios históricos de la cultura sanluiseña tras el proceso de revalorización y refuncionalización de los edificios.
2: Estamos haciendo esta reapertura de estos dos lugares, este Museo Dora Ochoa Masramón y de la Biblioteca Provincial Crisóstomo Lafinur. Cuando asumimos con esta nueva gestión, hay una empresa que todavía estaba en esa etapa de obra, que se fue prorrogando, y la verdad que, bueno, no había cumplido ese plazo sobre la finalización de la obra. Bueno, administrativamente se tuvo que rescindir ese contrato que daba un porcentaje para continuar de la obra, para que esto ya pueda ser abierto al público. Y bueno, desde ese momento se decidió y decidimos desde el Ministerio completar, que no eran cosas tan grandes, pero para abrir las puertas había que hacerlas, ¿no? Todo lo hicimos con un compromiso muy grande, por eso quiero destacar un gran aplauso a todo el personal. Había muchas ganas de que esto se pueda, que estas puertas se vuelvan a abrir.
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1: 4:30 de la tarde, en esta tarde un poco gris en la ciudad de Buenos Aires, 13 grados 2 la temperatura, en el cielo parcialmente nublado, la humedad 47%, pero buen tiempo para el resto de la jornada y también para los próximos días. El servicio meteorológico adelanta para mañana miércoles mínima de 7, máxima de 18, ya empieza a subir lentamente la temperatura. El jueves la máxima llegaría a los 23 y el viernes superaría los 25.

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1: Es la hora 17, 2 minutos, la temperatura en la ciudad, 13 grados. El gobierno designó a Pablo Dilicia como secretario de Discapacidad. Tras la salida de Vilches, la Administración Libertaria eligió al sucesor en medio del conflicto interno por los ajustes previstos en el presupuesto 2027. Dilicia estuvo al frente del Instituto de Obra Médico-Asistencial de la provincia de Buenos Aires entre 2017 y 2019. Previamente se desempeñó como subsecretario de Higiene Urbana y director general de Control de Gestión del Gobierno de la Ciudad de Buenos Aires. Cambio en la venta de entradas para la despedida de Messi. La Asociación del Fútbol Argentino modificó la fecha de inicio de la venta de accesos. Los tickets para el encuentro del 6 de octubre ante Benín en el Estadio Monumental, que originalmente debían salir a la venta ese mismo martes a las 18, ahora estarán disponibles a partir del próximo jueves 24 de septiembre desde las 18 horas a través de una plataforma web. Es la hora 17, 3 minutos la temperatura en la ciudad, 13 grados, se espera buen tiempo para el resto de la jornada y también para los próximos días.
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1: El álbum debut de Culture Club fue lanzado en 1982. Se llama Kissing to be Clever y es el que hoy tenemos girando en la bandeja de Aspen. Ponemos la púa en la cuarta banda del lado B y escuchamos juntos en vinilo a Culture Club haciendo Do You Really Want to Hurt Me?

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1: 5:30 de la tarde, la temperatura 13.6 en la ciudad de Buenos Aires, cielo ligeramente nublado, humedad 45%. Se espera buen tiempo para el resto de la jornada y también para los próximos días. Mañana miércoles, leve ascenso de la temperatura, mínima de 7, máxima de 18. El jueves, nuevamente, ascenso de la temperatura, mínima de 11, máxima de 23.

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0: Happiness Anytime se llama el álbum al que forma parte esta canción que escuchás en Aspen 102.3. Lo nuevo, Leon Bridges, Talk It Over.
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0: Final para esta hora en Aspen 102.3 con Aja, Cry Wolf.
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0: Tiempo de viajar en el espacio y en el tiempo. Nos vamos al estadio de Wembley a 1991 para escuchar a In Excess haciendo Never Tear Us Apart.

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1: 17 minutos pasaron de las 6 de la tarde y estamos conectados con Iván Nedoc para enterarnos de lo que está pasando en este regreso en Buenos Aires. Hola, Iván.
2: Hola, Mati. Con tránsito intenso y algunos incidentes complicando la circulación en la ciudad. Atención porque tenemos en Avenida Rivadavia y en Brosetti una reducción de un carril por un choque. Otro siniestro en Avenida Vaperón entre Ortiguera y Emilio Mitre. Está dejando mano a Cura Paligüe un carril menos. Hay allí también un incidente que está frenando la circulación. Tránsito intenso para salir de la capital federal en Cantilo hacia el norte, en la General Paz, mano al Riachuelo, con tránsito bastante complicado hasta la zona de Liniers. Panamericana también, sentido norte con carga intensa, Perito Moreno y de Lepiane hacia provincia con algunas demoras, y también con algo de congestión en los cruces de los puentes La Noria y Puente Pueyrredón hacia el sur. En cuanto a los servicios, en estos momentos trenes, subtes, premetro, están funcionando sin grandes problemas. En 30 minutos actualizamos todo lo que pasa.
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4: 6:30 de la tarde en toda la República Argentina. Mientras tanto, en la ciudad de Buenos Aires, cielo ligeramente nublado, 12.4. La temperatura en estos momentos, la humedad 50%. Se espera buen tiempo para el resto de la jornada y también para los próximos días, con un leve aumento de la temperatura día tras día. Mañana miércoles, mínima de 7, máxima de 18. El jueves, mínima de 11, máxima de 23.

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1: 14 minutos nos separan de las 7 de la tarde y otra vez estamos conectados con Iván Nedoc para actualizarnos sobre lo que pasa en este regreso en la ciudad. Hola, Iván.
2: Hola, Mati. Seguimos con tránsito, con bastante congestión para salir de la capital federal hacia el norte, en Cantilo y en enlace con la General Paz. Está muy lenta mano el Riachuelo hasta la zona de Liniers. Hacia el norte también para Americana, con bastante congestión hasta Camino Buen Aire. Tránsito intenso en Delepiane y en Perito Moreno hacia Provincia. La 25 de mayo también muy cargada. Y la autopista del oeste hasta la zona de Aedo, con demoras en el cruce de Puente La Noria y sobre todo el Puente Porredón hacia la zona de Avellaneda. Hay un reporte de incidente en Lima y Carlos Calvo, allí en pleno centro porteño. La 9 de julio está muy lenta además hacia Provincia, así que a tener en cuenta esto, con bastante congestión mano al sur. En Condarco y Bacacá y en la estación Flores hubo un incidente con el tren Sarmiento, que está con en estos momentos un recorrido limitado entre Liniers y Moreno por este siniestro a la altura de Flores, como dijimos. El resto de los servicios funcionando sin problemas. En 30 minutos actualizamos la información.
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1: Es la hora 19, la temperatura en la ciudad, 12 grados. Dólar sin cambios, el monto de operaciones en el segmento de contado se mantuvo firme este martes en 609 millones de dólares, mientras que el dólar mayorista finalizó estabilizado en 1.514, manteniéndose a casi 27% del techo de la banda. El dólar al público también permaneció sin variantes tras cinco jornadas a 1.535 para la venta en el Banco Nación. El blue subió 5 pesos a 1.555. El primer ministro británico se reunió con el presidente estadounidense. Se trata del primer encuentro entre ambos mandatarios desde que el líder norteamericano señaló que podría revisar su postura sobre el archipiélago que se disputa en Reino Unido y la Argentina. El líder laborista señaló que ambos establecieron una buena conexión en la reunión que duró más de 30 minutos y confirmó que hablaron de las Islas Malvinas. En la hora 19, la temperatura en la ciudad 12 grados 4 décimas. Se espera buen tiempo para el resto de la jornada y también para los próximos días.
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1: Comienza la hora exclusiva de Zafirus en Aspen 102.3 con Gabriel López Fernández en la operación técnica, Pablo Rojas, también preparado para acompañarte en la recta final de la jornada con los mejores clásicos, por supuesto. Yo soy Matías Berlín, volvemos a encontrarnos mañana en la mitad de la semana para escuchar música juntos. En esta hora que acaba de comenzar, quédate para escuchar a Eric Clapton, a Whitney Houston, a Prince, a Gorillaz, New Order y mucho más. Ahora Baltimora, Tarzan Boy. En Aspen 102.3. Chao. Hasta mañana.

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Y te damos la bienvenida a este nuevo tramo de esta tarde de martes 22 de septiembre. Vamos a quedarnos con vos hasta la 1 de la mañana disfrutando la mejor música del mundo. Gabriel López Fernández está en los controles. Yo soy Pablo Rojas. Hay en estos momentos 12 grados 4 décimas de temperatura en la ciudad. El cielo está ligeramente nublado. En un rato actualizamos el pronóstico para saber cómo va a estar el resto de la semana. Michael Jackson en la música en Aspen. Esto es

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0: 7:17 PM, regreso a casa en este martes. ¿Cómo está el tránsito, Iván Medoc? ¿Cómo estás? Buenas tardes.
2: Pablo, buenas tardes para vos y para todos. Tránsito que sigue lento en la General Paz, mano al Riachuelo, desde Avenida San Martín hasta la zona de Liniers, también con demoras en Panamericana, a la altura de Olivos hacia el norte, y bastante congestión también en la General Paz, como dijimos, a la altura de Liniers, mano al Riachuelo, y para enlazar también con Lugones, sentido al Río de la Plata, con carga muy intensa en Delepiane hacia provincia por las obras en Lugano, frenado el tránsito hasta llegar a la General Paz, con carga también importante en el centro porteño, la 9 de julio algo lenta, mano al sur. Hubo un incidente en Avenida Congreso y Machain, un choque entre un colectivo de la línea 41 y un auto y un operativo en la zona, lo mismo para Crisólogo, Larralde y Donado, un choque entre dos motos está dejando un operativo del SAME en el lugar. Por un incidente con el tren Sarmiento en la zona de Flores, tenemos en estos momentos un servicio limitado entre Liniers y Moreno, el resto de los servicios por el momento sin problemas. En 30 minutos actualizamos todo lo que pase.
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1: 7 de la tarde, 32 minutos, 11 grados, 2 décimas, la temperatura en la ciudad. El cielo está despejado a esta hora. El pronóstico anticipa buenas condiciones para lo que resta de este martes, con cielo ligeramente nublado. Mañana miércoles, en la mitad de la semana, también habrá buen tiempo, parcialmente nublado, mínima de 7 grados, máxima de 18. Y el jueves irá subiendo la temperatura. Se espera un día con buenas condiciones, mínima de 11 grados para el jueves y máxima de 23.

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1: 7:45. ¿Qué pasa con el tránsito a esta hora, Iván Nedoc?
2: Bueno, con algo de congestión todavía en la General Paz, desde Constituyentes hasta la zona de Liniers, mano al Riachuelo, con un reporte de incidente en Planes y Fragata Sarmiento, hay una reducción de un carril, hay un operativo en el lugar. Tránsito intenso todavía en Panamericana, a la altura de Martínez, con carga intensa también en Delepeane, sentido hacia provincia. Y en cuanto a los servicios, la buena noticia es que el tren Sarmiento está reanudando su recorrido completo entre cabeceras luego de un incidente en Flores. El resto de los servicios continúan funcionando sin problemas. Igualmente, en 30 minutos actualizamos todo lo que pase.
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2: 8:01 en todo el país. El gobierno confirmó que el 9 de noviembre será feriado nacional por la visita del Papa León XIV. Lo afirmó la ministra de Seguridad, Alejandra Monteoliva. Además, señalaron que el resto de los días habrá jornadas en las jurisdicciones particulares que el sumo pontífice visitará en el país. En la jornada financiera cayeron los bonos argentinos y el riesgo país tocó un máximo en casi 5 meses. Los títulos públicos en dólares perdieron un 0,9% en promedio. El indicador del JP Morgan avanzó a los 555 puntos básicos. El dólar se mantuvo a 1.535 pesos en el Banco Nación. 8:02. La temperatura en Buenos Aires es de 11 grados, 2 décimas y el cielo está despejado.
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3: The Stranger fue en 1977 el quinto álbum editado por Billy Joel. Después de tanto tocar el piano en bares para ayudar a su madre soltera, cuando salió este disco tenía apenas 28 años y hacía relativamente poco que había logrado empezar a ganarse la vida con la música. Ya tenía cierto renombre gracias a trabajos anteriores como Streetlife Serenade de 1974, pero fue 3 años después con el disco The Stranger que llegó al número 2 en los charts norteamericanos y a partir de ese momento comenzó a ser reconocido como el hombre del piano. Desde allí lo escuchamos con el tema que le daba título al álbum, The Stranger.

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1: 8 de la noche, 16 minutos. ¿Cómo está el tránsito a esta hora, Iván Ledoc?
2: Bueno, con buena marcha en cuanto a salidas de la capital federal, Pablo, ya con buena circulación, Panamericana, Exceso Este, Richeri, también en la autopista Buenos Aires-La Plata tenemos tránsito sin inconvenientes en ambas manos. Se ha ido descongestionando el centro, el Bajo Porteño y las principales avenidas de la ciudad, y en cuanto a servicios, ya se ha normalizado el tren Sarmiento, que ha reanudado su recorrido completo entre cabeceras luego de un incidente que hubo más temprano en Flores. El resto de los servicios funcionando también sin problemas, por eso nosotros nos vamos a escuchar con toda la información del tránsito mañana, es las 6:45 de la mañana. Que completen un buen regreso a casa. Fuerte abrazo para todos.
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1: 8 de la noche, 32 minutos, 9 grados 6 décimas la temperatura. A esta hora el cielo está despejado. El pronóstico anticipa para lo que resta de este martes, buen tiempo con cielo ligeramente nublado hacia la noche. Mañana miércoles, buenas condiciones, parcialmente nublado, mínima de 7 grados, máxima de 18.

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0: Stones.
1: Lo nuevo también lo escuchás en Aspen 102.3, en este caso con los Rolling Stones y esta canción que forma parte de su último trabajo en estudio de la legendaria banda británica. El álbum se llama Foreign Tones y allí está esta canción. Lo nuevo en la radio de los clásicos con The Rolling Stones, Jealous Lover.

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